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0: Exactamente, en todo el país son las 13 horas 10 minutos.
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Dos, tres. Bueno, bonita forma de comenzar con el gigante del Italo Disco. Artista italiano, hoy por hoy considerado la leyenda del Italo Disco. El señor Pierre Michel Bosetti. Recordado éxito Toc Toc, Universal Feeling, el Do You Wanna Dance, son varios y entre los más importantes. Y ahora el retorno con su nuevo trabajo. Una, dos, tres. Formando parte del Italo Disco y más sobre todo de la nueva generación del Italo. Este gran artista hace semanas atrás estuvo en Lima, Perú, y luego tuvo que pimponear allí en Buenos Aires, Argentina, y como mucha gente lo dijo, y en Bolivia, Nike Bear. Bueno, gracias por estar con nosotros a esta hora de la tarde. Y pasan los días y se escucha con bastante energía este fabuloso éxito. El nuevo trabajo del señor Milencomisio. Una, dos, tres. El retorno de este gran italiano, considerado pionero y leyenda del Italo Disco Classic.

Bueno, queridos almas pecadoras, la bienvenida al espacio de los Euro on Top. Bienvenidos a este segundo día hábil de la semana. Bueno, hoy tendremos la oportunidad de poder disfrutar aquellos éxitos que lo hemos preparado para todos ustedes. Bueno, feliz martes, ¿quiénes gustan este género? Un día maravilloso, con bastante energía positiva y grandes éxitos que los vamos a disfrutar en la tarde de martes. Martes 25, la última semana del mes de agosto, en el mes de todos los bolivianos. Obviamente nosotros tenemos la oportunidad de disfrutar los éxitos en calidad de sugerencia, en calidad de exclusividad, vinculados al Eurodisco, al Italo Disco, a la Neo Generation, y más sobre todo a la onda del Eurodance y sobre todas las cosas al synth pop. Y de tal manera, obviamente, que en el viejo mundo y estos grandes artistas lo van demostrando, que van realizando muy buena música de alta calidad. Bueno, señoras y señores, tenemos que agradecerles a todos ustedes, ya preparándonos para el por fines viernes, la época maravillosa de los 80, la época de los 90 y los euroclásicos. Bueno, y esto es importantísimo para todos ustedes, chicas lindas. El ingreso será libre hasta las 19:30 minutos, hasta las 7:30. Bueno, ¿dónde está ubicado el Salón Cóndor Pasa? Allí en la Avenida Cívica, en la calle 6, con el número 1153. Un agradecimiento a todas las empresas e instituciones por todo el apoyo, como es LL Music. Varios éxitos ya pasaron por la tienda de LL Music. Un agradecimiento a Fear Glass Institute. Y la bienvenida, como ya les dije, a una de las empresas que va a vestirnos en el evento es a Elites. Gracias, Elites, la bienvenida nuevamente a la tarde de martes. Señoras y señores, amigos y amigas,

0: damas y caballeros, que nada nos vaya a distraer. Desde La Paz, en Bolivia, les damos la bienvenida al espacio reservado del día a día de la semana. En esta ocasión de 13 a horas 16, para decir hasta las 4 de la tarde. Así que, bueno, obviamente que estas 3 horas se van a convertir así en pequeñísimas. Y para eso nosotros lo vamos a aprovechar de la mejor manera posible. Así que amigos, bienvenidos, dale play y nosotros comenzamos nuestro programa, nuestra programación. Bienvenidos sean todos ustedes, amigos y amigas. 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

0: ¿Qué tal, queridos europaradómanos y constelómanos? Y con ese himno y con ese sonido cósmico tuvimos la oportunidad de darte la bienvenida a esta segunda parte de los Eurotop y a nuestras emisoras propias, Constelación 100.5 Guanay, Teoponte, Caranavi. Saludos, gracias por bajar la señal a esta hora. Linda tarde de martes con 10 grados centígrados allí en la Ciudad del Alto, 13 grados centígrados acá en pleno centro de la ciudad de La Paz y un poquito más en la zona sur, escuchando y ofreciéndote lo mejorcito en este martes. Que tengas un lindo día maravilloso, contagiado de esa fabulosa energía que te ofrece el poder de los clásicos. El éxito de uno de aquellos, Jimmy y Susie, este dúo genial. El éxito Come Back, fabuloso éxito, tremendo hit a esta hora de la tarde. Sol, sol, sol, sol en toda la ciudad de La Paz. Temperatura por lo menos va mejorando a esta hora de la tarde. Bueno, así como brilla el sol, nosotros vamos a brillar a esta hora de la tarde, al igual que Jimmy y Susie. Alex, Alex, por favor, despierta, no te quedes estático.
1: La 1 con 38 minutos.
0: Gracias, Alex, todo el cariño para vos. Muchísimas gracias, Alexa, Alexa.

0: Tito, destacadísimo en nuestro medio, quizás no necesita su presentación. Bueno, por sí te la voy a recordar. Título del éxito es sencillamente Baby Come Back. Algo así como traducido en nuestro idioma sería Cariño, vuelve. Bueno, vuelven los éxitos de la nueva generación, una mezcla entre el pasado y el presente, y otro fabuloso éxito que forma parte de la nueva generación. Nice, la reina de la noche, éxito total, otro éxito con el sonido cósmico a esta hora de la tarde. Gracias a la inteligencia artificial, es eso, este fabuloso, tremendo hit en la radio.
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Definitivamente pura magia, pura electrónica a esta hora de la tarde. Este es un lindo proyecto musical que viene desde España, formando parte de la Neo Generation of Italo Disco. Salió hace días atrás y hoy por hoy es el favorito de muchísima gente. Que tiene bastante sentimiento, por Dios. Ya a esta hora más sonido cósmico. Y ahora otro gigante de la música europea. Viene con esas iniciales, la A, la G y la F. Egifi, el éxito Love You, sencillamente Te Amo. Fabuloso éxito. Yo amo el Italo Disco. Espero que tú también, al igual que nosotros, al igual que la gente que escucha esta hora de la tarde. Buen tema, buen éxito. Este era el éxito de L Music, y ahora convertido en un recuerdo de Italo Disco.

0: de la parte más caliente, más alucinante. Bueno, como alguien dijo por ahí, éxito de otra galaxia. Por Dios, qué buen tema. A disfrutar, se dijo, como yo lo disfruto a esta hora de la tarde. Amigos internautas, enseguida cobertura a todos ustedes. Mientras tanto, seguimos degustando con buena música otro inmortal, otro gigante del Italo Disco. ¿Estás listo para escuchar a este gigante que nos regaló bastantes éxitos? Entre ellos el Fire, el Love Heart, Pandora's Box, el King Without You a Crown. Son sus éxitos imparables, impactantes. Uniendo fuerzas, le puso alma, corazón y vida a este tremendo hit. El retorno del señor Mirko Hirsch junto a Daría. Shanghai. Acá en el poder de los clásicos.
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lo más calientito en la tarde de martes junto al señor Mirko Girich y la señora Daría desde Alemania, en retorno de este gran cantante, productor, compositor y gran baterista, Mirko Andreas Michael Girich. Es uno de los grandes artistas muy requeridos, por lo menos en nuestro medio. Fiesta en la radio, fiesta en todas partes al bajar la señal de 87.7. Fiesta en la tarde y nosotros continuamos con este show espectacular preparado para el día de hoy. Por entonces eran pequeños niños, la pandilla de niños, los Baby Gangs, este fabuloso éxito, el Challenger. Queridos astronautas, queridos internautas, saludos a todos ustedes. Disfruta de este martes, pero con bastante alegría y energía, ¿sí? Para todos ustedes, amigos seguidores. Gracias, gracias. Enseguida, mención. Quiero agradecer a la Casa de la Belleza, Estudio 74, ya bajando la señal a esta hora. Enseguida, mención, pero mientras tanto, a disfrutar este fabuloso éxito.

el éxito, al igual que el mes de agosto. Son los últimos días, martes 25, por fin es viernes en primavera. El mes del amor, el mes de la juventud, el mes del estudiante, el mes de las flores, el mes de todos los enamorados. Y ahí está el médico también participando, ¿sí? En el mes de todos quienes están completamente enamoradísimos. Desde La Paz City, nosotros te saludamos y te mandamos este tremendo saludo a través de la distancia con este fabuloso éxito del señor Víctor Arc junto a Cano, el señor Glenn White. Otro de aquellos éxitos que hipnotiza, ¿sí? Otro de aquellos éxitos que gusta acá en La Paz City. Ya es favorito de mucha gente. Buen tema, a ver, mucho oído, mucho olfato. Está entre los más importantes. En días más sabremos saber qué puesto va ocupando este fascinante éxito. Pero mientras tanto, en la tarde de este martes, bueno, aprovecha disfrutando los mejores éxitos en la radio y más sobre todo en el programa Los Eurotop, el Ítalo Disco.

0: quinteto italiano, la voz principal a cargo del señor Glenn White. Ellos alcanzaron en la década de los 80 con el Hits and Radio, Another Life, el Holy Dolly, It's War. Qué tremenda propuesta. Uniendo fuerzas con uno de los grandes artistas de la nueva generación del Italo Disco, como es el señor Víctor Arc. Lo que lo conocimos en nuestro medio con el éxito Vacíame. One More Time. Be My Lover. Bueno, estos dos grandes artistas deciden unir fuerzas y sacan esta belleza de éxito dentro del género del High Energy. Hasta el momento le va, pero muy, muy bien. Entre el pasado y el presente, una perfecta combinación. La envidia para muchos otros artistas. Hypnotic Dance. Bueno. Alex, por favor, Alex, despierta.
1: Son las 2 con un minuto.
0: Muchísimas gracias, Alex. ¿Y eso qué significa? Que voy a ir con otro pequeño respiro. Viene la segunda Europarada. Cuando retornemos, tendremos la oportunidad de seguir disfrutando más de aquellos éxitos en programación. Bueno, voy a tomar un matecito. Bueno, aunque muchos no lo van a observar, los quienes están a través del TikTok sí lo van a ver, ¿sí? Salud. No lo interpretes mal, ¿sí? Yo soy un puritano, así que no pasa nada. Así que... Con Víctor Arc y junto a Cano, pausa, ya vuelvo con más éxitos acá en el poder de la música europea.
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A este gran artista, el señor Federico Ventura, se la conoce como Fred Ventura, de GR Ghost, Los años no pasan, este fabuloso éxito dedicado a todos nuestros amigos gapuleros que gustan de este género. Gracias por estar con nosotros. A ver, enseguida un par de minutos más y a ver, mención para todos nuestros amigos seguidores del Italo Disco. Hablando de tremendo artista, a Leonardo, a los siempre clasiqueros de la ciudad de La Paz. Muchísimas gracias. A ver, enseguida tendré la oportunidad de revisarlo. Pero mientras tanto, otro hits con ese sonido cósmico. Otro gigante que hace días tuvo la oportunidad de fallecer, este gran artista. No días, en todo caso hace un par de meses atrás. Grande, grande era el éxito de Gigi Nea. Pasa en su tumba. Y a esta hora de la tarde nosotros un homenaje. Lo hicimos ya en vida, ¿no? A este gran artista. Y ahora esto es un gran legado. Es Living on the Room. Tremendo éxito. Y en la tarde de martes, sencillamente pura energía electrónica del Italo Disco. Éxito de otra galaxia. Bienvenidos a esta tercera parte. Qué buen tema, por Dios. Otro fabuloso éxito. Lo escuchamos, pero con mucha energía. Lo escucho con mucho cariño. Es que yo amo el Ítalo. Espero que tú también lo, bueno, compartas esa idea con nosotros, ¿sí? Qué hermoso trabajo. A ver, disfrútenlo. Mucho olfato, mucho oído. Tiene bastante sentimiento. En esta tarde, obviamente, agarrarlo, ese sentimiento, atraparlo el sentimiento y quedarnos con ella hasta las 16 horas, 4 de la tarde. 16 horas. Con todo el poder de la música. El Italo Disco. Italo.

lindo proyecto que nació en la época de los 80. Y vino con ese rótulo, que es Living in the Room, a vivir en una habitación. Ya no lo tenemos más a este gran artista. Hizo bastantes éxitos y bastantes versiones diferentes. Hermoso y lindo trabajo para la lindísima audiencia. Bueno, buenas tardes a todos ustedes. Buen provecho. Que tengas un excelente y bendecido martes. A disfrutar de tu riquísima comida. Gracias, Chiqui. Buen menú. Chiqui, nuestra buena amiga, como todas las tardes, nos da la oportunidad, obviamente, de darnos la bienvenida y nosotros, obviamente, a través de la cabina, ¿sí? Muchísimas gracias, Chiqui. A ver, otro fabuloso éxito, con ese sonido cósmico que lo interpreta Arnaldo Cotto Mayola, el desaparecidísimo, otro gran artista que ya se nos fue.

ocupando, y más sobre todo ocupó los primeros lugares, este gran intérprete como es Arnaldo Coto Mayola, se lo conocemos como Coto, y por algunos instantes nos convertimos en unos verdaderos astronautas. Es un gigante del Italo Disco. Hermoso recuerdo a esta hora por la tarde. Bueno, a ver, mención para nuestros amigos quienes escuchan, bajan la señal. Muchísimas gracias a mi amigo Jason Velasco. Por estos días que bajó la temperatura, intensa nevada, no solamente en La Paz, en varios departamentos, tuvo que cobijarse, nomás ir hasta la zona de Palca. Y nos comenta que ahí hay un clima agradable. ¿Cuántos grados por Palca? Me imagino que deben estar por los 20 grados, quizás un poquito más. Nosotros acá, hasta el momento, con 14 grados centígrados, pleno centro de la ciudad. Lo máximo al tope será los 15 grados. Ya por lo menos es algo de calorcito se va a sentir el día de hoy. También la ciudad del Alto un poquito menos, ¿no? Están sobre los 10 grados en este preciso instante. Bueno, ya es hora de la tarde en nuestro programa y en la cabina principal. A ver, le mando este tremendo saludo a otro gran amigo. Arielito Choque. ¿Qué tal, Ariel? ¿Cómo estás, hermano? ¡Qué gusto, qué placer! Desde La Paz City. Bueno, le mando este gran saludo hasta el Perú. A los amigos peruanos, a la comunidad peruana, muchísimas gracias, ¿sí?, por escucharnos. Arielito radica en el Perú y está en la ciudad de La Paz. A él le gusta el tema de Amaya. A ver, enseguida lo voy a programar. Pero mientras tanto, disfrutemos a la señora Lisa G. Tremendo, tremendo, Ariel. Es uno de los grandes coleccionistas. ¿Dónde radicas? Cusco, Juliaca, Arequipa, Tacna, Chiclayo, Ayacucho, Chinche. Lima, ¿dónde estás, Ariel? A ver, ya te agregué, ¿sí? Entonces a otro miembro, Arielito Choque. Bienvenido a la sesión de los Eurotop. ¡Eso!

intermedia del éxito, la señora Lisa G. Call my name, call my name. Di mi nombre. Ya lo dije, señora, es Lisa G. Call my name, di mi nombre. Fascinante éxito que fascina a muchísima gente que gusta este género. Le mando este saludo a la familia Miranda, en forma especial para Judith Miranda. Me encanta el Euro Classic. Las versiones joven. Más belleza, más simpatía a esta hora de la tarde, junto a otro éxito que marcó nomás época. Y viene con un recambio este éxito, el Money Blue.

0: Bueno, para muchos un tanto desconocido el éxito. Bueno, el tema original pertenece a esa época. Muchísimas épocas maravillosas. Bueno, el tema a mí que más me gustó era el que lo interpretó Julio Iglesias. Lo hizo con más instrumentación y tiene pero bastante sentimiento. Mañana lo voy a programar, pero mientras tanto voy con otro éxito solicitado. A ver si este hermoso hit le va a encantar a un gran amigo que obviamente está con nosotros acá en la ciudad de La Paz. ¿Qué tal? Españolísima la señora. Uno de sus grandes cortes espectaculares. Pero esta es la que arrasó con todo. Tuvo que pasar tanto tiempo y ahora se convierte en un buen recuerdo. El Trapped, dedicado a nuestros amigos visitantes, a los visitors desde La Paz City, queridos brother. Otro fascinante éxito para todos ustedes, seguidores del Ítalo Disco.
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y con esa portada, pero muy maravillosa y muy europea, esta gran española. Oye, tremenda portada que tiene en 33 producciones por minuto, el Trapped, Atrapada. Lo atrapamos el día de hoy a esta artista y con otro corte espectacular. A ver qué tal. ¿Qué le dice? Bueno, para muchos quizás, más sobre todo a la Neo Generation, un tanto extraño, ¿no? Son los éxitos que marcaron época hace años atrás. Aún sigue vigente esta señora, haciendo muy buena música y muy buenos éxitos. Bueno, a esta hora de la tarde, esa sensación junto al señor Neo Gen y esta españolísima, gran artista. Es un recuerdo que hay en el poder de los clásicos, en el poder de la música.

0: le puse la versión instrumental. Pero así de fácil y sencillo tuviste la oportunidad de cantarlo o tararearlo, porque es contagiante escuchar a la señora Maya. Bueno, dispénsenos, mis amigos, le daremos más feeling a la tarde. El día de mañana, el Ítalo Díos, para revisar un lindo material, un lindo proyecto musical que llegó hasta los estudios de la radio, gracias a L Music. Sí, el Ítalo Díos. Bueno, muchos dirán, ¿y qué es bio? Bio, bueno, es la palabra griega que significa vida o biografía. Y eso es lo que vamos a recordar el día de mañana. Y ahora, belleza, junto a la señora Linda Llorizo. 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
0: ¡Chao, papá, eso! Gracias, Alex.

Hermosísimo tema, por Dios. ¿Y cuándo fue la primera vez? Bueno, que lo escuchaste hace mucho tiempo atrás, en la época de los 80, finales de los 80. Bueno, este es un lindo proyecto en la voz espectacular de la señora Linda Llorizo. El You Are My Fear, el You Are My Last. Eres mi primero y serás el último. Bueno, eso es el título de este hermoso Hits. Qué hermoso toque espectacular a esta hora de la tarde. Y ahora es el momento para ir junto al señor Brian Ice. Voy a bajar un poquito la intensidad junto a este tremendo éxito, el Talking to the Night. Talking to the Night.

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1: Definitivamente, la elegancia y el poder del Italo Disco lo sientes todas las tardes acá a través de la señal abierta 87.7. CQV es la radio, la que amplifica nuestra señal en todas las tardes, todos los días. Y en esta ocasión nos vamos hasta las 4 en punto, es la cual tendremos la oportunidad de descolgarnos de señal abierta. Pero mientras tanto nosotros daremos obviamente la bienvenida a grandes amigos, a Don Torito. La bienvenida al señor Hernando Torito. Es que el apellido es Torito, así como hay vacas, también hay el apellido Toro, ¿sí? Nosotros obviamente lo decimos Don Torito. Gracias, Don Hernán, muchísimas gracias. Disfruta de tu comida. Buen provecho, sí, excelente tarde para vos. Y además el resto de la jornada sea muy tranquilita y muy productiva para todos nuestros amigos seguidores. Al igual que Hernán, nuestro buen amigo Hernán Castro. Gracias, Hernán, por escucharnos. La familia de Noemí Quisbert, muchísimas gracias, Noemí. Hablando con la noche, el Talking to the Night. Nosotros hablamos en la tarde para presentar de a otro tremendo artista. Solamente de las portadas y caras bonitas, nada más. Este gran estadounidense. Lo conocemos en nuestro medio con el Catcher Fox. Y ahora un corte espectacular junto a Dean Harrow. Always. Saludos a todos los hinchas de Always Ready. Enseguida mención, ¿cuándo juega Always? El día de mañana a las 3 en punto en Villa Ingenio. Disfrútenlo, este tremendo éxito. Qué hermoso tema, por Dios. Le vamos a atrapar ese sentimiento. En la tarde de martes, buen provecho a todos ustedes. Una excelente tarde. Bendecido martes para la gente que gusta este género.

0: sencillamente demoledor el éxito. Guarita Salazar, buenas tardes, buen provecho. Sí, es un gran éxito con esa hermosa imagen y esa portada tremenda del señor Dean Harlan. Siempre es el título de este fascinante éxito. Qué buen tema, temón de temones. Bueno, estamos a un par de minutos de llegar a las 15 horas, 3 de la tarde. Bueno, para Edith Araujo, para Santiago Conde. Hola, Santi, ¿cómo estás?
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0: Escuchando el mejor ítalo en la ciudad de La Paz. Efraín Rojas.
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0: En el boliche del pueblo también, sí, como todas las tardes. Gracias al boliche del pueblo. Eso. Muchísimas gracias a la familia Rojas. Rojas. Eso. El éxito de Félix. Tema de Feli, Diamond in the Night. Lo escuchas acá en la radio. Constitución.

0: suficiente como para poderlo reconocer. Entre miles, pero miles de copias vendidas. Y este es el esfuerzo de Felin, Diamond in the Night, Diamantes en la Noche. Lo escuchaste en el espacio de los Euro on Top. Quiero agradecer a otra gran amiga, sí, a Charito Guaita. Y por otro lado a Soledad Castro. Son las chicas que están completamente enamoradísimas. Al igual que mi amiga la coqueta, Camila. Gracias, Camilita. Camila Gómez, la familia Gómez. Sí, sí, recuerdo mi buena amiga Camila. El día jueves les dije, entre el lunes y el día martes voy a revisar una sesión dedicada a quienes gustan de música suave, las baladas de la época dorada de los 80. Sí, recuerdo muy bien. A ver, luego del ID iremos a ver con esa sesión importantísima. Mientras tanto, es importantísimo esto para identificar el ID de tu radioestación.
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exactos 15 horas 10 minutos. Bueno, como un regalo para la linda audiencia en esta tercera hora de los Eurotop, y esto es el regalo para la linda audiencia que nos viene acompañando a esta hora, ¿sí? Bueno, a ver, quiero mencionar a la gente que tuvo la oportunidad de enviarnos sus bonitos y lindos mensajes para la familia Moya, para Fernando Moya, para nuestro buen amigo, para Sadi y Centellas. ¿Qué tal, Sadi? ¿Cómo estás? Buenas tardes, ¿sí? Para ti también. Espero que la pases de la mejor manera posible estos ya últimos 50 minutos de programación. Bueno, ya lo tengo preparado, no te preocupes, Sadi. Tengo una carpeta de aquellas baladitas rebuscaditas. Bueno, obviamente que por fin es viernes, no tenemos el espacio de baladas y tampoco hay grupos. Eso sí, los más dense, los más buscados. La época de los 80, la época de los 90 y más sobre todo los euroclásicos y parte de la nueva generación. Una conglomeración de grupos, artistas. Vamos a reunirlos todos para poder disfrutar el por fin es viernes en primavera. Junto al sonido de Oklahoma, allí en el Cóndor Pasa, allí en la avenida Cívica, calle 6, con el número 1153, allí en la ciudad del Alto. Y esto es importante para todas las chicas, para todas las damitas. Ingreso libre a partir de las 18:19:30. Anota muy bien, agenda muy bien, 18 de septiembre. Viernes, y ya estamos despidiendo el mes de agosto. Julio se nos va, ¿sí? Y viene septiembre. 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

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Bueno, gente linda, gente bonita, de esta manera y de esta forma tuvimos oportunidad de agradecer a las empresas. Ahora sí, a ver, qué tanto molestaba a Brenda Cochi. Brenda, a ver, espero, es una chica bastante enamorada. A ver, voy a revisar este lindo material. A ver, ¿qué tal este fascinante éxito? Son temas suaves que llegan al corazón. A ver, un poquito más para poder suspirar. Bueno, entre varias y miles copias vendidas, nosotros tenemos el gusto de poderlo escuchar acá en el espacio. Bueno, está llegando un mensaje, ¿sí? Esto es del queridísimo profe Carlitos Blacul. A ver, lo voy a revisar internamente mientras tú vas escuchando a Epitafio.

Gracias, queridísimo profe, por tu comentario. Sí, estoy revisando este lindo material que lo tengo preparado. A ver, son las lindas baladas, entre ellos está aquellos éxitos que quizás es un tanto raro, extraño para muchos, ¿sí? El rock. Es una linda balada, un poquito de Bad Company. Bueno, el título de la canción es el Shooting Star.

¿Qué tal el éxito de At 200 Years? Y esta banda que sonó pero bastante en su época. Son baladas en inglés. Ahora escuchen un tema rarísimo, tema suave.

¿Qué tal? Y a esta hora de la tarde, obviamente que nos damos ese gustito particular. Esto ya es recontra reconocidísimo. Es la versión 7, sí, y no la 12, y no la versión extendida. El recordado éxito, Callous Whisper. Recontra trilladito el éxito. A ver, vamos por otro corte. Es el currado éxito de Timmy T. One More Try. Sonó bastante. Lo escuchaste en la radio. Se escuchó bastante, ¿no? En nuestro medio.

bueno, lo suficiente como para poderlos reconocer. Y otro de aquellos éxitos que fue muy solicitado, este tremendo hit, el Just Did Your Arm, lo recuerdas, ¿verdad? El Counting Crows.

el sabor de aquellos años, fabuloso. Sigo traqueando a ver qué es lo que tengo preparado. ¿Qué dice mi amiga Brenda Cochin? Es el éxito de Christopher Cross. Nuestras buenas amigas soñadoras. Elvira Cruz, ¿qué tal? Buenas tardes. Sí, son temas.

son aquellos éxitos demoledores. Qué hermoso y lindo trabajo, muchísimas gracias. Mi amigo Sadi y Fernández dice: hola, mister, ¿estás careteando? Es así. Por supuesto que sí, Sadi. Es música finita, sí. Son para los más exigentes en cuanto a éxitos se refiere. A ver, otro corte espectacular. El tema de Scorpion. El Wind of Change. Saludos cordiales a todos ustedes, amigos, seguidores. Buenas tardes. Linda tarde de martes.

Qué lindo trabajo, con ese saborcito de esas hermosas baladas. Bueno, a ver, y permíteme, voy por el siguiente track, ¿no? Genial. Sí, son demoledores. Muchísimas gracias, Leonardo. Gracias por acompañarnos. Sí, alguna vez tenían que ser, sí. Y sería la oportunidad para poder escuchar. ¡Qué temón de temores! Sigue escribiendo, a ver.

obviamente mi buen amigo Leo es otro de los artistas banderas en este género. Otro fascinante éxito para darle ese lujo en la tarde. Los recuerdos, ¿verdad? Uno de aquellos éxitos recontra. Esta es la parte 3 de Falco. No, me gustaría escuchar la parte 1, el éxito que marcó, arrasó con todo hace varios años atrás. David Carlos Santana es Plastic Woman.

entre varias y miles de copias vendidas, le quiero agradecer a DJ Memo. No, por Dios, a ver, escúchenlo, es el tema que me encanta, es el grupo Expose.

suficiente para reconocerlo. Tremenda balada. ¿Recuerdas al grupo Stick? El Mr. Robot. Pues en esta ocasión, dedicado a todos ustedes, Baby.

Gracias por tu lindo comentario, Pepito, Pepe el Inmortal. Recordado éxitos de Leona Richie junto a Diana Ross.

no son éxitos que nos invitan a seguir soñando, al igual que el grupo Boston, dedicado a esa linda mujer que tiene el nombre de Amanda.

0: Inés, no te voy a destrozar, más bien te voy a alimentar un poquito de estos éxitos en programación. Otro mensaje, deja de enamorar, dice, ¿sí? Bueno, un poquito más para esta tarde, sí, el éxito de Bon Jovi.
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chocolate, va a ser inolvidable. Alguna vez en tu vida, ¿no? Había que escuchar, y más sobre todo en nuestro programa. ¿Recuerdas a Nirvana? Bueno, a ver, a esta hora de la tarde, un poquito para sacar el óxido a esa guitarra. Sí, es Nirvana. Nirvana, Nirvana, cae en el poder de los clásicos y de los temas suaves. El éxito de Europa. No, no, por favor, qué hermoso trabajo. Pepito, el inmortal. Gracias, Pepito. Sí, claro, alguna vez hace ese consigno. Dice, y estos temas lo escucharemos en Por fin es viernes. No, te comento, Pepito, de que no, sí. No, había prometido la anterior semana, dije, a ver, tengo una linda carpeta de una infinidad de éxitos de este género de que lo íbamos a recordar entre el día lunes y martes, y se dio la oportunidad para el día de hoy, ¿sí? Gracias, Pepito. No, te comento que no, por fin es viernes, 80s, 90s, los euroclásicos, ¿sí? Tampoco hay el sector de grupos, no, tampoco hay baladas. Empieza 6 de la tarde a las 3 de la madrugada sin pausa, no hay quien nos vaya a parar, así que Pepito, estás cordialmente invitado. Pepito el inmortal.

0: otro lindo mensaje. Oye, buena sintonía, che, estamos acaparando, ¿sí? Estamos haciendo pomadas. ¿Estás haciendo pomada, Mister? Obviamente que sí, mi buen amigo. Muchísimas gracias. Gracias a todos ustedes. A ver, a Gonzalo Fernández, a Nicole Zárate, a Jorge Ayala, Inés Choque, Elvira Cruz, Natividad Yanati, y a lo prometido Brenda Coche, ¿sí? Me gustaría soñar mucho más. Voy ingresando a la recta final. Y para todos ustedes, amigos, seguidores, muchísimas gracias por permitirnos recordar este espacio.
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Nos separan un par de minutos y serán las 16 horas. Amigos, no hay tiempo para más. Tuvimos la oportunidad de escuchar aquellos éxitos que han estado completamente marginados en nuestro espacio. Alguna vez valió la pena escucharlo, ¿verdad? Y precisamente así lo hicimos. Gracias a todos ustedes, amigos, seguidores. De retorno el día de mañana y prepárense el Italo Bios. Tremendo álbumes, versiones espectaculares que los vamos a escuchar en calidad de sugerencia y además los éxitos que marcaron época hace varios años atrás. Nos quedamos con ese dulce amargo saborcito de haber disfrutado y quizás no tuvimos la oportunidad de escucharlo en su integridad, pero valió la pena un par de éxitos que le hemos preparado para todos ustedes. Gracias a la familia Moya, a la familia Fernández, Centello, Zárate, a mi amigo Memo. Gracias, Memo. Que les vaya muy bien. Linda tarde de martes. Gracias, buenas tardes y suerte a todos. Chao.

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0: Hola, hola, hola, ¿qué tal? ¿Cómo están? Muy buenas tardes. Estamos en esta nueva jornada, una nueva jornada laboral. A ver si no tenemos dificultades como el día de ayer, ¿no? Hubieron algunas dificultades porque no estábamos en cabina, justamente. Saludos, gente linda. ¿Cómo está la ciudad de La Paz? Tenemos un lindo clima, les comento. Tenemos un lindo clima igual en la ciudad de El Alto. El país está recuperando el clima. En este momento, en La Paz, centro, 13 grados centígrados. En la mínima esta madrugada fue de 1 grado centígrado. La temperatura es de 13, decíamos, humedad del 29%, vientos de 11 kilómetros hora. El Alto, 12 grados centígrados. La mínima fue de 3 grados bajo cero. Sí, sí que hizo frío allá. O ahí. O donde quieran ustedes. Tremendo, che. De todas formas, creemos que va a ir mejorando. Porque, a ver, miércoles dice con sol, jueves con sol, viernes con sol, sábado con sol, domingo, lunes y martes de la siguiente semana, bueno, desde el domingo, va a haber una caída nuevamente de las temperaturas, por si acaso. Para que lo tomen en cuenta, en la programación de la radio vamos a ir dándoles a conocer, a ver cómo andan las variantes. Lo que anda caliente, caliente, es que anda muy caliente, además. ¿Alguien sabe algo de Gember? Este señor que tenía que estar acá. A ver, ahí. Ahí. Nadie sabe dónde, nada. A ver, busquen. Bueno, sí, va a ser complicado que lo encontremos rapidito a Gember. Bueno, supongo que va a aparecer en cualquier momento. Bueno, mientras ello ocurre, nosotros vamos arrancando ya nomás con las 4 de las noticias. Puede ser. Está grave el panorama de las noticias, por si acaso. Enseguida les voy a ir poniendo al tanto de qué cositas están hablando en el país. Por ejemplo, no, vayamos a las 4 de las noticias de una vez, ¿no? A ver, Gember a la 1. Gember a las 2. Gember a las 3. Bueno, vámonos a las 4 de las noticias. El sector que obviamente nos va a poner al tanto a ver de qué es lo que está pasando en el país. Esto también es la programación. Veamos.
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0: clases. A ver, nos vamos con la primerita que me parece muy interesante. Ustedes saben que después de lo que está pasando con el caso Cerimedo, la señora que anda igual por ahí con sus... la señora Beller, ¿no? Con sus destapes de los trapitos sucios, si es que son reales o no, ellos sabrán. Y la justicia lo tendrá que decir si fue real o no. El país anda en zozobra porque aparecieron los del otro lado políticamente que quieren aprovechar el momento, pero para ellos es súper y recontra oportuno que esté pasando una serie de despioles al interior del gobierno. Por eso es que sale el ministro de Defensa. Y escuchen estito, por favor, la primera. A ver, dice a propósito el ministro de Defensa, y tómelo en cuenta, atención a las personas que de alguna u otra forma quieren sacarle algún rédito político de esto. Obviamente es complicado aquí. ¿Ah? A ver. Dice sobre la protesta que se anunció, la protesta que anunciaron distintos sectores sociales. El ministro dice, protesta pacífica sí, bloqueos no. Fue la advertencia del ministro de Defensa ante las amenazas de movilización que salieron en las últimas horas. Ante las advertencias, repetimos, de movilizaciones en Yapacaní, por ejemplo, por el tema del diésel, el ministro de Defensa, Ernesto Justiniano, informó que se ha desplegado a las Fuerzas Armadas para apoyar a la policía para tareas de prevención, pero además sostuvo la postura del gobierno de evitar los bloqueos. El ministro se pronuncia en un momento donde los sectores sociales y los políticos han advertido con retomar movilizaciones en contra de la política económica del gobierno, pese a que está vigente todavía el estado de excepción. Justiniano asegura que la obligación del gobierno es mantener la normalidad en el país y la continuidad del trabajo. Haremos cumplir la ley con firmeza y con total responsabilidad, dijo el ministro, que, bueno, de alguna u otra forma supo en primera instancia poner cierto orden, ¿no? En el, por lo menos en la institución donde está encabezando. Esta es la primerita, por si acaso, de las noticias. Vámonos con la segunda, acá en las 4 de las 4.
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0: Bueno, vámonos con la segundita. Mientras va llegando desde Honolulu o Hawái nuestro compañero de trabajo, Jen Versalles. Esta es la segundita, por si acaso. El tema tiene que ver también con la situación del país. Ante la asamblea, ojo que esta mañana se lo vio, se lo transmitió. Lo bueno es que se lo puede ver en vivo, además, este tipo de interpelaciones, ¿no? Fue transmitido y me parece que fue muy claro, muy clara la autoridad. Ante la asamblea, el ministro Blanco ratificó que no va a privatizar YPFB, pero hay que hacer algo con esta entidad, dice, hay que retomarla, hay que reformarla. Dice que está así al despiole, una cosa más o menos parecida al género. Ya está acomodándose. Y bueno, en su interpelación ante la Asamblea Legislativa, el ministro de Hidrocarburos, Marcelo Blanco, ratificó este martes que el gobierno no tiene la intención de privatizar yacimientos petrolíferos fiscales bolivianos, aunque existe la necesidad de reformarlo. Hay que hacer algo con la entidad. Asimismo, ¿sabe qué es lo que dijo? Y lo destaco porque estuve viendo a momentos esa transmisión en vivo, lo hicieron por YouTube, que lastimosamente el contrabando está haciendo escarnio de la economía boliviana. Y este tema, qué pena, bolivianos, o sea, esto va por los bolivianos que no tienen buena leche, o sea, que no tienen buenas intenciones para con su país. Si no hiciéramos contrabando, quizás no estaríamos tan preocupados de que hayan tantas filas de camiones. Y en algunos casos, algunos camioneros que se han dedicado a cierto business son igual los que han empezado a despelotar el país. Les guste o no, así está. Y creo que, por lo menos en esa parte, esta autoridad tenía razón. Y no es que le estemos dando la razón a la autoridad, porque es autoridad. A ver, además, esta autoridad reiteró la necesidad de que existe, hay que reformular la Agencia Nacional de Hidrocarburos, la ANH, porque considera que también ha sido mal manejada durante mucho tiempo. Blanco se ha pronunciado durante la sesión de la interpelación por el caso de los contratos y abastecimiento de combustibles. La autoridad reconoció en todo caso que se viven momentos difíciles con los hidrocarburos, pero aseguró que el gobierno está llevando adelante todas las medidas posibles para solucionar. ¿Sabe con qué empezó su interpelación? Quiero decirle algo al país, y así comenzó, por si acaso. Pese a que él, bueno, se hizo cargo en el peor momento de esta entidad, ¿no? Dijo al país, quiero pedirle disculpas por todo lo que estamos viviendo con el tema de los combustibles. Alguien dirá ahí, pero no interesa, o sea, no basta una disculpa. Bueno, por lo menos es de caballeros reconocer, dicen por ahí, algunas falencias. Ahora, que no se pueda poner solución ya es otro tema. Nos vamos a ir enseguida a la siguiente, con la tercerita nos vamos a ir, pero con Jen Versalles enseguida, ¿sí? En la cuartita entonces, me alista la cuarta, por favor, Jen. Tiene que habilitar su cámara. ¿Todavía no? No, es ese papelito, por favor. ¿Por qué está poniendo su factura de su luz ahí? Me voy a la cuartita, entonces, no, a la tercerita. La cuarta le dejamos para Gen Versalles. Vamos a ver.
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0: 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Una de las regiones, y ya lo veía esta mañana entrevistado por el periodista Pomacusi al señor Leonardo Loza, por ejemplo. Y decía, no, y me parece que algunos se querían alegrar por el tema de que estaba empezando a haber movilizaciones y además un posible rompimiento del estado de excepción. Y los políticos, pues del otro lado, estaban a punto de saltar como conejitos. Bueno, a propósito de lo que pasó en Yapacaní, el gobierno prometió una refinería y los productores le dieron plazo de 48 horas. Para abrogar el decreto supremo 5676. Hace rato acabamos de escuchar lo que dijo el ministro de Defensa. No se va a... Protesta sí, dijo. Pero bloqueos... No. Ojo, y después cuidado que se hagan a las víctimas. Porque si, por lo menos que me parece que se entendió. Los bloqueos, señores, nos perjudican a todos, a nosotros. No le va a perjudicar al ministro, no le va a perjudicar al presidente. Nos va a perjudicar a la población por el tema de los precios, la escasez de productos y demás despiole que generan ustedes, los bloqueadores. A ver, ¿qué es lo que pasó con este detalle? Productores de Yapacaní le dieron plazo de 48 horas para la abrogación del decreto supremo 5676, se lo viene diciendo hace varias horas, mientras el viceministro de Régimen Interior, Hernán Paredes, anunció que se harán las gestiones para atender tal demanda. Además, reveló que se prevé la construcción de una refinería en la zona. Esas fueron las dos conclusiones más relevantes a las que llegaron las autoridades nacionales y sectores del norte integrado. Tras varias horas de reunión, este martes en Yapacaní, hubo todo menos humo blanco. El viceministro Paredes y el vicepresidente de las operaciones de YPFB, Víctor Hugo Blacut, llegaron este martes a Yapacaní, situada a unos 124 kilómetros de Santa Cruz de la Sierra. Le voy a cambiar el canal enseguida. Y bueno, vamos justamente con esa repercusión, ¿no? Bueno, ojalá, de verdad, lo que dijo el ministro de Defensa se cumpla. Protesta sí, reclamo sí, bloqueos no. Eso es lo que dijo, por si acaso. Bueno, antes de irnos a la cuartita, ¿cómo está Gen Versalles? Muy buenas tardes. Gen, ahora sí, su micrófono y su camarita, por favor.
3: Bueno, enseguida estoy habilitando la cámara. Buenas tardes, querido Rafa. Saludos a toda la gente que está en la sintonía de la radio. Gracias por estar con nosotros. Bueno... Estamos ya listos y preparados para compartir lo que viene a ser esta tarde de la revista Constelación. Bien. Oye, tremendo todo lo que está aconteciendo, ¿no? En el asunto, o sea, de noticias.
0: Pensar que mucha gente sueña, que desea que haya bloqueos, que haya revuelta nuevamente. O sea, no hemos aprendido después de todo lo que nos ha dejado los 53 días de bloqueo.
3: Es que esto ya se habla políticamente, querido Rafa. Esto ya es políticamente. Hay gente que realmente... No quiere a nuestro país o quiere perjudicar totalmente al país.
0: No,
3: o quieren que vuelva.
0: Quiere más despiole porque quiere ponerlo a su amiguito o a sus amiguitos ahí.
3: Eso es político, pues. Eso es político, querido Rafa. Van a entrar, diremos que vuelven con todo esto. Vamos a volvernos Cuba o tal vez quizás Venezuela. Mira, que Cuba, tuve una reunión el fin de semana con un amigo que es venezolano.
0: ¿Ya?
3: Y con esta situación que estamos pasando, ¿sabes qué me dijo? Así en resumen, si no se ponen las pilas, ustedes lastimosamente van a volver como nosotros estamos. Sí, me dijo, claro y concreto.
0: Claro, es que es lo que queda, Gember. Es lo que queda.
3: Uh-huh.
0: Ojo, primero hay que poner las cosas, los puntos sobre las íes. Alguien debe estar diciendo, estos son pro gobierno. Disculpen. El gobierno también tiene... ayer yo me he quequeado acá en la radio,
3: yeah.
0: Porque es que, por un lado, la señora, ¿qué se llama?
3: La Beller.
0: La señora Beller.
3: Beller.
0: Esta mujer denuncia, ¿no? y el presidente calla. Y en el Chapare, empiezan a complotar. O sea, y es así nomás. Y pareciera que la señora Beller lo calculó fríamente. No quisiera que sea real eso, pero pareciera, por todo lo que está pasando. Calculó fríamente lo que está pasando y lo que quisiera que pase a futuro políticamente, como dice Jean Versalles. No es así. ¿Sabe? Ahí no va a ganar ni perder ni el presidente ni ustedes. Este pueblo, esta mujer que está vendiendo sus tomates, sus papas en el mercado, la gente que vive al día,
3: exacto,
0: ese pueblo es el que va a sufrir.
3: Esos 53 días que ha pasado
0: nos ha dejado más empobrecidos.
3: Definitivo.
0: A todos.
3: Estábamos queriendo subir, pero lastimosamente caemos. Ahora, este tema de... mucha gente habla del tema de la gasolina, el diésel. Esto ya empezó desde cuando ingresó Arce.
0: Claro,
3: pero y hay que ponerle no soluciones.
0: No lo van a tomar así, Jember. Claro, mira, no, y además, y para mí no cabe la menor duda de que el principal responsable por no haber hecho prospección y proyección y por haberlos votado a los países, a estas empresas transnacionales que han hecho inversión en Bolivia, porque Goni los trajo, sí. Y nadie está defendiendo a Goni. Puede que haya muertos y todo lo que quieran, pero saben, por lo menos a nivel macroeconómico, ha traído inversión y ha hecho proyección y prospección petrolera.
3: Definitivo.
0: Lo que no hizo Don Evo Morales en 14 años. Y encima, 4 o 5 años más, su yunta de partido y de todo, de línea, el señor Arce se encargó de defenestrar la economía, pero hasta donde no pudo. ¿Y saben qué es lo más chistoso que hacían? Todo le echaban a la señora Áñez, Y todo era señora Áñez. Áñez primero la tuvo la peor temporada porque ha tenido que gobernar prácticamente en pandemia. Y nadie está defendiendo. Pero quienes han tenido el mejor momento de vacas gordas ha sido Don Evo y toda su tracalada.
3: Definitivo. Y ahora yo me pregunto, estos señores o estos caballeritos que hablan, que quieren nuevamente convulsionar el país, porque yo me pregunto, ¿por qué no exigen este tema de la devolución del fondo indígena, que se han robado millones? No hablan esos temas, no hablan otros temas, solamente hablan de esos temas que prácticamente está
0: cada...
3: ahora.
0: Les interesa.
3: Ah, claro, obviamente, políticamente.
0: Y les interesa agrandar todo el quilombo que está viviendo el gobierno, que lastimosamente no sale hasta el momento a aclarar. Calla. Bueno, vámonos.
3: Como quien dice, tiene que amarrarse de una vez los pantalones. ¿Por qué? Lo que viene, lo que es el gobierno en estos instantes y lo que le estamos hablando, no somos ni de izquierda ni de derecha. Porque yo no voté por el presidente que tenemos ahora.
0: Tampoco. Jember, escúchame. Es que, ¿sabes? Hay un detalle. Y en esto hay que decir las cosas como son. A ver, un papá que se porta mal, ¿va a tener el poder moral de decirle algo a su hijo que se está portando malcriado? No, pues. Lastimosamente es así. Lo que está pasando igual, a ver, señores del gobierno, por favor, escuché alguno que otro politólogo decir que puede que haya un mínimo ápice de reconducción del país. Ojalá, de verdad, porque si no... nos están llevando sobre lo llovido mojado a la ruina total. Es que imagínense, ya hubo 14 años de despilfarro, de farra total, o sea, se lo han regalado la plata a la gente y con trabajos mal hechos y encima con sobreprecio, canchitas que...
3: estadios que se están...
0: Es que, ¿sabe? Ha pasado tal desastre económico por eso y resulta que ahora que no hay plata... quieren que lo resuelvan de la noche a la mañana. No, está bien complicado. Ahora, más de uno dijo, Jember, con esto acabo, prepárate las cuatro, cuatro de las cuatro, porfa. Me parece que recordaron muchos lo que le pasó al gobierno de Hernán Siles Suazo.
3: Pero ahora, Gardito Rafa, perdón que te corte esta parte.
0: Tuvo que renunciar en el tercer año de su gobierno.
3: Ya. Pero ahora, escúchame, querido Rafa.
0: Cuando ya no podía.
3: Bueno,
0: era así. Ya que pasaron 9 meses.
3: Sí, sí. Pero ahora este gobierno, ¿sabes por quién llegó también? Por políticamente.
0: Claro.
3: Por el PDC, ¿no? Pero no han votado pues gente del PDC.
0: No. ¿Qué tenía el PDC? No tenía nada.
3: Han votado gente,
0: amigos del MAS.
3: Exacto. Ha sido claro y concreto.
0: Entonces, ¿de qué se quejan, amigos del MAS, si ustedes lo han puesto a este gobierno?
3: Ahí están. Seremos realistas, ¿no? El mismo
0: ¿sabe por qué?
3: Lo dijo así.
0: Porque desde el Chapare llegó la orden, tenemos no sé qué cuestiones, ciertos contubernios, no sé con quién, será el señor Lara, pero ha habido gente que ha ido ahí a hacerle el charle. Porque
3: por ahí está, pues, Lara. No fue. Ahí está la vicepresidenta.
0: No fue tal. Era más bien un charle por muy debajo. Y ahora, ¿por qué no se las detiene y por qué no se saca a tanta gente del gobierno que es del MAS? ¿Qué hacía la señora Beller después de abrazarse y darse unos buenos besitos con los masistas y luego ahora viene con la señora Yanine Áñez y ahora con el señor Rodrigo Paz? O sea, es...
3: Todo es político, querido Rafa.
0: Qué pena. O sea, de verdad... O sea, la 12 de octubre queda hecho un convento al lado de todo lo que nos está mostrando la política. La 12 de octubre del Alto queda hecho un convento al lado de toda la putrefacción que muestra la política.
3: Pero ahí está. Ahí está. Más que todo también, pues, por el, ¿cómo se llama? Lara, el vicepresidente que tenemos ahora, votó mucha gente del MAS por él.
0: Bueno, vamos
3: a ver. Armó hasta esa situación. Bueno, ahí la paramos. Sí. Así está nuestro país. Como quien dice. Hay que ver y esperar lo que venga más adelante.
0: Sí, pero no la terminen de joder, discúlpeme. Ya. El país está hecho tiras. Ni los de este lado ni los del otro. Ya, párenla. Vámonos a la cosa.
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3: 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A ver, me voy con la cuarta y la ultimita. Y justo vamos a hablar de Luis Arce Catacora. Y Luis Arce pide ampliar su declaración por el caso Fondo Indígena. Este tema no para, te lo dije. A ver, ¿qué dice? El expresidente Luis Arce ha solicitado ampliar su declaración informativa dentro de la investigación por presuntas irregularidades en el Fondo Indígena y prepara la presentación de una nueva documentación ante el Ministerio Público para respaldarse, dicen, su versión sobre los hechos investigados. A ver, el abogado de Luis Arce ha informado que la defensa ha presentado, se hizo un memorial para solicitar la declaración ampliatoria ante la falta de respuesta y ha reiterado el pedido el 24 de agosto y ha planteado que una comisión de fiscales se traslade también hasta la Casa de San Pedro, donde Luis Arce permanece detenido para tomar en parte, se dice, su declaración. La defensa también ha dado a conocer que Arce se acogió al derecho al silencio. Ahí está. El que calla, otorga, ¿no ve? El que calla es un delincuente, confeso, ¿no ve o no ve? Bueno, ahí está. Durante su primera declaración, el 10 de diciembre de 2025, se dice esto, debido a que según su versión en ese momento no conocía los antecedentes del proceso. Ahora se dice que su equipo jurídico prepara nuevos elementos para entregarlos también a la fiscalía. Y entre la documentación están antecedentes sobre la composición del directorio del Fondo Indígena, actas y documentos del Ministerio de Economía. Ahí está. Esa es la cuartita en esta su tarde, por supuesto, junto a la revista Constelación.
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3: Bueno, estamos a 3 minutos ya para las 5 de la tarde. Faltan 3 para las 5.
0: La música y la pausa. Es, ¿no? Te preguntaba, che, ¿doña Lidia sigue detenida?
3: Creo que sí, che.
0: ¿No salió de mí?
3: Creo que sí.
0: Sí, acá estoy viendo detenida, bueno, hace 3 meses, pero... Oye, qué fácil, ¿no? Se han olvidado de la señora esta y le están dejando a su suerte ahí adentro.
3: Me parece que tiene una detención preventiva por 6 meses.
0: Ah, ya salió.
3: No, pero le han aumentado preventiva, 3 meses claro, más.
0: Acá tengo la nota de hace 3 meses que está en detención preventiva, pero no le dieron sustitutivas, ¿no?
3: No, todavía no. Sí. No. O sea,
0: ¿Por qué quería mencionar esto? Lo que pasa es que la única que está pagando los platos rotos por esto es doña Lidia Patti. Los demás o están prófugos o pasa algo. Y nadie dice nada.
3: A ver, la señora Chacoyo, ¿dónde está, pues?
0: Por eso, es que...
3: Creo que está en Brasil.
0: Obviamente tiene su mandamiento, lo que quieras, pero ninguna autoridad hace un llamado a las autoridades brasileñas. Deténganla, tiene sello rojo,
3: nada. Y ante las amenazas, estamos en un estado de excepción. Y esas amenazas que existen, ya esta gente ya deberían detenerlos. ¿No te parece? Bueno, según... mi criterio y mi pensamiento. Si estoy equivocado, discúlpenme.
0: Es que cuando un gobernante tiene una línea correcta de trabajo, tiene todo el derecho moral de decir y hacer respetar lo que tú estás mencionando, Hember. Pero cuando hay cositas turbias que se descubren, hasta el mismo aludido no sabe qué rato mostrar la cara. Ese es el problema. Y porque supongo que en su mente está, uy, ¿y con qué cara voy a salir a decir esto ahora? Si me están pillando esto y el otro. Ahora, si es falso, aclárelo pues. Pero con papeles y pruebas.
3: Claro, tiene que ser así. Bueno, tiene que ser así.
0: Bien, vámonos a la programación. Estamos habilitando el 772-87613. Repito, 772-87613. Acá están los números. Ahí está. ¿Y el número, Hember?
3: El 655-37455, 655-37455. Nos quedamos hasta las 7 de la noche. ¿Te vas a ir temprano vos?
4: No.
3: ¿No?
0: Llevamos la música.
3: Bueno, arranquemos entonces con música. Bienvenidos hasta las 19 horas.
0: En el siguiente bloque, Hember aclara si se fue a Honolulu o se fue a la India.
3: Te voy a contar.
0: Oye, no, te digo eso por lo de la India, porque varios periodistas se fueron a la India.
3: Ah, sí. A ver, te voy a contar.
0: Yo dije, uy, el Hember debe ser invitado.

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1: Bueno, gracias a toda la gente que ya va participando con nosotros a esta hora de la tarde. Son las 17 horas con 22 minutos, 5 de la tarde con 22 minutos. 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Voy contigo, querido Rafa. Rafa. No te escucho, Rafa.
2: Ahora sí.
1: Ahora sí.
2: No, te decía que vamos al primer sectorcito de saludiños.
1: Saludiños,
2: sí, de saludango. Me están viendo a mí, me estoy mirando ahí en el stream,
1: ya.
2: Mucho más morenango. Mm. De repente, claro, lo que pasa es que detrás de mí se ve un solango que está brillando pero a full y yo aparezco morenango. Me habilitas a mis reilones, porfa. Bueno, vamos a los mensajes del stream primero, ¿te parece?
1: No sé. Bueno, voy con la cortina entonces, ¿eh? Ahí está entonces, sector oyentes.
2: Vámonos. A ver, dice Marcelo.
3: Y ahora el micrófono es de los oyentes. Participa llamándonos a los números que están en pantalla o escribiéndonos al stream y WhatsApp.
2: Ay, no te vayas a rayar, ¿ya? Dice Marcelo Callisaya. Hola, Rafa. Ya volvió el chachón.
1: No.
2: El chachón Hember dice, esa peguita quiero tener. Y yo dice, ¿quién no quisiera tener esa pega? Dice.
1: Sí, pero descuentan los sueldos. No saben con cuánto salgo de mi sueldo cada mes.
2: Sí, escucha esto. Saludos, mis tecuas. A la distancia. Desde Santa Cruz nos está escribiendo. Qué bueno, che, qué calor sanga hace por acá. Dice, porfa, el temazo de Sandra, Amor Inocente. Ahí nos en Lops, así es, dice eso.
1: De tiempo, ese tema nos están pidiendo, de tiempo.
2: Ayer recordaba, che, oye, yo no sabía que Sandra Cretu, o sea, la que vamos a escuchar más adelante, uh-huh. Ayer en el programa lo pusimos, era corista de un artista. Que, ¿sabes dónde la descubrí? En el programa de la Transtel, ¿te acuerdas? Los Eurotops y los Eurohits.
1: Ya.
2: De la televisión alemana.
1: Sí, sí, sí.
2: Resulta que encontré un archivo y de repente la veo ahí de corista, la Sandra. ¡Ah, caramba!
1: Y ya, sí, has dicho.
2: Ella había sido.
1: Mira, veo.
2: Bueno, vamos con otro mensaje. A ver, dice David T. Vela. Dice, hola Hember, hola Rafa. Feliz de volverlos a escuchar. Dice... ¿Dónde estás?
1: ¿Dónde contar?
2: Y volverlos a escuchar, dice, después de mucho tiempo, dice, estuve de viaje, pero ya volví a mi tierra, dice, a Bolivia. ¡Ah, caramba! Estaba fuera del país. Porfa, un temita de Little Russian, Mr. Chivago. Por favor, gracias y que sigan adelante atentamente David Vela desde Viacha. Un saludango.
1: Saludos, David.
2: Chau, hablando de Viacha, David. Adivina a quién lo vi recién en un post de mi amigo Justo Fuentes.
1: Aquí.
2: Cáete de. Lo estoy diciendo abiertamente para que vean que aquí son todos somos transparentes.
1: A ver.
2: Transparentango.
1: A ver, ¿quién fue?
2: Lo vi al doctor Malafé. Che, oye, lo vi con toda la crema de la política. No sé qué actividad hubo este fin de semana. Ahí estaba nuestro amigo, Justo Fuentes.
1: Ah, mira, bien abrazados.
2: Y ahí, bien
1: apapachados.
2: Bien apapachados. De la alcaldía, qué sé yo. Nuestro amigo.
1: Hay muñeca.
2: Felipao.
1: Hay muñeca.
2: Sí, me parece que estaban pisando fuerte.
1: Hay muñeca.
2: Oye, saludango. Bueno, vamos con... ¿cómo van a decirle eso? Dice por acá. A ver, Julito. Escuché esto. Julio Ramos dice, hola mi estimado pasadito, pero caliente. Otra vez, dice Solano, dice, no, nada que ver, estamos juntos, che, por si acaso. Y ahora, ¿qué tiene el Hember? No, ya llegó, esto me lo voy a escribir al principio. Saludos desde Tiquipaya, de tus amigos del Galpón Espectra, un tema de Stage, Océanos del Crimen, porfa. Ojalá esté mañana el diputado uninominal o plurinominal del Alto Hember Salles.
1: Mira, si yo fuera diputado,
2: dile algo.
1: O sea, no, si fuera diputado, senador, hermano, no haría lo mismo que el Nilton, pero sí, no hablaría así como el Nilton.
2: Sí, ¿no?
1: No.
2: Bueno, así están hablando de nosotros los tecos. Bien, vamos con mensajitos en el WhatsApp. A ver, acá, acá algo pasó con... ¿qué es lo que dicen? A ver, dice... Hola, Rafita, estoy por La Ceja. Uy, vente pues por la radio.
1: ¿Quién es? ¿Quién es?
2: Desde La Ceja hasta el Alonso de Mendoza queda cerca.
1: Ah.
2: A ver, estoy por La Ceja, dice, así que rapidito nomás, dice, si no, será el quinto celular que me robe. Oye, qué peligroso se ha vuelto La Ceja, ¿no? El quinto celular que me roban, dice, el temita de Cars, por favor, ya que esta semana estaré muy triste. ¿Qué ha pasado, Mónica? ¿Por qué triste? Tienes que estar alegre. Tu deber es estar alegre. A ver, vamos con otro mensajito acá. Dice, hola Rafito Hember, buenas tardes. De tiempo les escribo, realmente un placer escucharlos. Dijo, dijo los permisos, dijo especiales. ¿Cuándo no? Dice, ustedes, por favor, el tema de Sandra María Magdalena, por favor, atentamente, Fer Guíbar. Hoy ya tenemos dos temas de Sandra ahora, mano.
4: ¡Eso!
2: Vamos con otro mensaje, dice, hola, hola, buenas tardes, amigos Rafix y Hember. Es un gusto escucharlos y también el programa, dice, les envío un grato, caluroso saludo y les pido el tema de Stylo, el tema Miss You, amigos. Muchas gracias, que tengan un buen resto de jornada. Su amiga, fan número uno, Maggie La Choquita.
1: Muchas gracias.
2: Oye, Maggie, estamos editando el video de la fiesta. Estás ahí en media, bueno, casi en el 60% de la fiesta. No sé yo.
1: Va. ¿Qué harás, sí?
2: ¿Qué harás? ¿Cómo te perderás del video?
1: Vamos a ser famosa, ¿sí?
2: Oh. Ah, buenas tardes, señor Rafael Mendieta, dice. Oh. Usted que es el gerente de producción y personal, por favor, esa peguita del jovencito Salles, pues, nos puede... Esa peguita, jefe Salles, pues, jefecito, dice, un día, si dos días no viene, chaya, esa peguita, sueldo completito, hasta le dejan animar en las fiestas, dice, por favor, ¿me pasa dónde puedo dejar mi currículum, vite? Quiero ser parte de Constelación, atentamente, Tiger Nation. Ay, Tiger, Dios. Che, quiere laburar en la Constel, Tiger.
1: Ah, está pues.
2: Quiere mirame. Tu puesto, pero no cualquiera.
1: Miraba usted. Ah, miraba.
2: Los lunes, con permiso especial.
1: Espacial.
2: Ya. Vamos con tus saludos. Antes de...
1: Más adelante, estoy habilitado después. Ya, bueno, ¿Ahí murió?
2: Sí, vamos a ir más adelante con más saluditos.
1: Antes de irnos con la pausa, querido Rafa, ¿tú sabías quién era Dolly Parton?
2: Claro. La artista number one de la onda...
1: De la música country.
2: De, claro, folclore norteamericano.
1: Sí, lastimosamente, bueno, hoy falleció, ¿no?
2: ¡Ah, no me digas!
1: Sí, mira, la cantante compositora estadounidense Dolly Parton, una de las figuras más importantes de la música country y autora de éxitos como esta canción, pues esa es la original, el Jolene, que lo canta también... ¿Qué se llama?
2: Oliver Newton-John.
1: Y la canción...
2: Y la cantaron las dos, te cuento.
1: Sí, eso sí.
2: Está en YouTube.
1: También con I'll Always Love You, el tema del guardaespaldas, no sé si recuerdas. Sí. A ver, vamos a escuchar un poquito para que la gente...
2: En la voz de Dolly Parton.
1: Dolly,
2: ¿no?
1: Parton, la original, lastimosamente, hoy falleció a sus 80 años. Aquí está el Jolene. A ver...

Ahí está la canción Dolly Parton, Jolene, la compositora de esta hermosa canción. Y entre las otras canciones también que definitivamente marcó y escuchamos junto también a Dolly Parton es este tema. En el buen ritmo del estilo country.

0: ¿Qué tal?
1: Oye, increíble. ¿Cómo? Yo no sabía que esta canción la había. ¿Ella la compuso?
0: Sí. Y de ahí, pues, se escuchó. Incluso se la ve en una de las. Su película, donde está la fallecida. La que sacó el guardaespaldas.
1: Es Whitney Houston.
0: Whitney Houston, ¿no? A ver, esta compositora, Dolly Parton, también, que ha brillado como un diamante y ha resplandecido también en el mundo con estos temas y sus canciones y sus éxitos, aparte que también es compositora, lastimosamente hoy se fue a los 80 años.
1: Saben, Dolly Parton, por si acaso, en su vida hizo varias películas y una de ellas justamente trata de cómo a los artistas como a Kenny Rogers, por ejemplo, a los artistas que hacían folclore, les costó entrar mucho en el mundo de Hollywood, si quieren, de las cinco estrellas de la fama en Estados Unidos. Porque una cosa era que toda la comunidad country, o sea, la gente del área rural de los Estados Unidos, baile pues con esas botas, exacto, con esas escuelas, el folclore norteamericano. Pero que ya subas a el estrellato, que se dio en Hollywood, les costó mucho. Pero ahí tuvieron mucho que ver, obviamente, en primer lugar, Dolly Parton, y se la conocía como la chica. Se la conocía porque destacaba además esa pechonalidad que tenía Dolly, y ahí también destacaba Kenny Rogers con esa bozarranga que tenía, ¿no? Y como otros tantos intérpretes del country. Qué pena, Dolly Parton. Me gustó dos de las películas que vi de ella.
0: Ya, y pero con el estilo country. Sacó también sus películas con el estilo country, por si acaso,
1: sí,
0: ¿no?
1: Sí.
0: De hecho, si me equivoco, querido Rafa, también sacó pues una película junto a Sylvester Stallone. No sé si recuerdas.
1: Creo que sí,
0: ¿no?
1: Creo que sí. La vi. Lo que pasa es que a Dolly le invitaban en cantidad de películas.
0: ¿Sí?
1: No solamente por lo que era, qué sé yo, una artista que destacaba del folclore norteamericano, sino porque era talentosa en el sentido de no solamente brillar en el canto, sino también en la actuación. Lo hizo muy bien en todas las películas. Qué pena. 80 años.
0: 80 años. Así, ahí está la película en la que actuaron juntos Dolly Parton y Sylvester Stallone. Se llamaba Rhinestone, conocida en algunos países que se hablaba en algo hispana, El taxista, cara dura y diamante de la imitación.
1: Claro, es una película en la que le hace de un taxista muy rudo.
0: Sí, Silvestre. En 1984 salió esta película.
1: Sí, sí.
0: ¿No? Wow. Ahí está. Bueno, a ver, para irnos a la pausa, escucharemos la canción, ¿qué te parece el de... que sacó Whitney Houston, ¿no?
1: El Always Love You, ¿no?
0: Exacto, Iriquijillo.
1: A ver, qué temón. Y con esto sí nos vamos a la pausa.
0: Con esto nos vamos a la pausa.
1: Enseguida, cuando retornemos, viene el segundo bloque de, bueno, las canciones que ustedes nos han pedido. Y voy a poner acá algunas imágenes de Dolly Parton en la pantalla compartida.
0: Perfecto.
1: De algunas de las películas. Dolly Parton. Wow. Están haciendo N cantidad de homenajes a Dolly, ¿eh?
0: Sí.
1: Estoy viendo las redes, impresionante.
0: Bueno, vamos entonces, nos vamos luego de esta canción con la pausa.

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1: Son las 6 de la tarde, 20 minutos, 18 horas con 20 minutos en todo el país. 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Vamos contigo, querido Rafa.
2: Perdón, gracias. Te pido antes, por favor, un cortito sello porque tenemos novedades informativas.
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2: Bien, atención, pasó el día de hoy, otro de los ministros fue interpelado, estaba de hecho la transmisión en vivo, les decíamos al comenzar el programa con el canal de YouTube del Congreso. El ministro Blanco se salvó de la censura y atribuyó la escasez de diésel a una mafia enquistada. O sea, ¿qué significa? Que hay una mafia de contrabandistas, de gente que negocia los combustibles, bien enraizada, pero clavada en YPFB. Y de que hay que renovar YPFB, más que evidente. A ver, lo que dice el periódico El Deber en su nota que acaba de publicar, el ministro de Hidrocarburos, Marcelo Blanco Quintanilla, se salvó de la censura en la Asamblea Legislativa Plurinacional tras una interpelación en la que defendió las medidas adoptadas por el gobierno frente a la crisis de abastecimiento del diésel y denunció la existencia de presuntas redes de corrupción dentro de YPFB y la Agencia Nacional de Hidrocarburos, la ANH. Al inicio de su intervención, Blanco pidió disculpas por la situación que atraviesa el país y aseguró que el problema supera la voluntad de las actuales autoridades. Ahí acabo con la nota, pero solamente un dato para recordarles. Recuerden que ya una autoridad, ya prácticamente recién ingresada, dijo que la situación en YPFB prácticamente, no es que no tenga solución, pero la vio muy complicada. La autoridad actual hizo una evaluación en la que, por lo que se ve, al parecer convenció al Congreso de que hay situaciones que están muy, pero muy enraizadas. O sea, la corrupción al interior de YPFB y la ANH es prácticamente difícil de borrarla de un día para el otro, de un mes para el otro. Fueron 14 años. De cómo es que se manejó esta entidad, la principal del país, con corrupción, con prebendas y con saqueo a manos llenas. Va a ser complicado. Y veamos qué es lo que pasa en los próximos días. Cambiamos de página.
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1: Bueno, son las 6 de la tarde, 24 minutos, 18 horas con 24 minutos. Oye, qué tremendo este tema de YPFB. Es un tema de no acabar. Sí. Me parece que cuando entraron gobiernos, no voy a decir ya, pero ya más o menos te imaginas, sí, que no conocían cómo era el sistema, cómo se manejaba. Y cuando ya le cacharon, han dicho, ahí está la mina.
2: Claro, pero el problema es que no sabes cómo. Es que el problema, Gember, es tan difícil, tan complicado, que no es cuestión de agarrar a ustedes en medio de la corrupción.
1: Exacto.
2: Fuera. No.
1: Exacto.
2: Es que, ¿qué pasaría si YPFB deja de trabajar? Uh-huh. ¿Cómo sigues abasteciendo de combustible a Bolivia?
1: Exacto.
2: A pesar de la corrupción, uh-huh, o a pesar de ese contrabando enquistado.
1: Ahora, según lo que da a conocer también, se dice que ahí está la mafia.
2: Gember, acá en el programa lo dije alguna vez. Por ejemplo, las licitaciones para surtidores en la época de don Juan Evo Morales Ayma, disculpen que lo diga así de frente, los negociaban hasta en plumeros, por no decir otra palabra.
1: Pero ha habido, si no me equivoco, ha habido diputados.
2: No.
1: Aparte, tenían sus estaciones de servicio.
2: Sí, pero escúchame, Hember. Plumeros, por no decir otra palabrota. Yeah. ¿No? Uno. Dos, recordar el caso de Cutler Uniservice.
1: Ahí está.
2: Don Santos, en pleno caballo, con una maleta de $500,000, $1,000,000, ¿qué hacía ahí? ¿Usted cree que toda esa mafia va a ser fácil de manejarla de la noche a la mañana?
1: Complicado. Está difícil, está difícil, Siriquilla. Bueno, vamos con los saludos entonces, adelante.
2: Dice, hola, Rafita y Hember, un gusto escucharlos che, nuevamente después de estos días. Estuve muy triste, dice, por cosas que pasan en el hogar, pero seguiré adelante. Pese a esto, los escuchamos y yo les escucho con alegría y me alegran la vida para seguir adelante. Atentamente, Nelly. Oye, Nelly, un cachito.
1: Alegría, alegría.
2: Sea cual fuera que sea el problema, recuerda que siempre hay una solución para todo. Y los momentos de baja moral, si quieres, esos momentos de caída, pasa. Y te damos simplemente fuerza para que sigas adelante. Pase lo que pase. Si no, bueno, alguna vez escríbenos y llámanos.
1: Y alegría, alegría. ¿Ah? Alegría, alegría.
2: Alegría, alegría. Así como dice Hember. Dice, che, Hember, ¿quién eres? Ahí estoy tigre, de tigre yo. ¿Vos cuál eres? Nos han mandado. Bueno, ahí te veo, Rafita, dice. Adivina quién es el Hember. Bueno, yo prefiero no decir. No hay ningún.
1: Ahí está de rojo, pero pues.
2: Sí, no, yo, el tigrecito sí soy yo.
1: No, el de rojo.
2: Ah, tú eres el de rojo.
1: Claro, no ves que estoy de rojo.
2: Ah, claro. Rojito y negrito.
1: El otro debe ser el otro amigo.
2: Bueno, dice este. Por si acaso, nuestro amigo se llama Leonel Segales. Saludos, muchachada de la clásica constelación. Esperemos que se reconozcan acá en la fotito. Yo, siendo fiel de la radio hace muchos años, volví a escucharla de mucho tiempo. Bueno, gracias, che, por el saludo. No pidió nada. Igual un saludito para vos, hermano. A ver, vamos a chequear un cachito el stream, si tengo algo. Y de todas maneras, si no, bueno, vamos con todos los amigos. No sé, Gemer, ¿tienes algo tú por allá?
1: No estoy habilitado todavía. Vamos.
2: Si es que tengo algo, lo reviso acá en el stream. Juan Carlos, a ver, saludos a todos los amigos que escribieron, ¿no? A Marcelo, a Julio, a David, a Juan Carlos. Ayer tuve un problema, che, tenía alrededor de 9 a 12 mensajes. Uh-huh. De esos, por lo menos 4 o 5 no lo podía leer hasta el final.
1: ¿Por qué?
2: Terminó la transmisión del stream y de repente pasa, se me aparecieron los mensajes. No sé. Son cosas de Bill Gates, de la tecnología, tú sabes, ahora del señor, ¿qué se llama este? El de Estados Unidos, el billetón.
1: Vos a veces dices que me llamas, pero no registro nada. No tengo ni una llamada tuya, por acaso.
2: Ya, hermano.
1: Pero
2: ya.
1: En serio, pues.
2: Y bueno, vámonos a la...
1: Music.
2: No, claro, la última canción de este bloque y luego la pausa y después de eso la recta final del programa. Amigos, estamos en la revista Constelación hasta las 19 horas.

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2: Bueno, atención, estamos a 8 minutos ya para las 7 de la noche. Faltan 8 minutos para las 19 horas. ¿Cómo se siente acá el frío en la ciudad de La Paz? Rafa.
3: Bueno, yo decía cuando hemos empezado, sí, esta mañana hemos llegado a 3 grados bajo cero en el Alto. Yeah. Y en La Paz estábamos a 1 grado centígrado. Bajó, pero ya recupera la temperatura, ¿no?
2: Ahí se va. Ahí se va.
3: Ya está bien.
2: Hay que abrigarse, lo único.
3: Sí, no, en eso sí, obviamente. Pero ojo, ayer dimos unas cifras bien fuertes. 6 de los 9 departamentos han sido afectados y miles de familias. No tengo la cifra exacta, pero ayer lo hemos dado en el programa. De todo lo que salió como saldo de esta helada que llegó.
2: Más que todo
3: un temporal muy fuerte. ¿Y sabes qué es lo más contraproducente? Mientras en Bolivia nos estábamos congelando en estos días que llegaron las nevadas, en Europa llegó una ola de calor impresionante. O sea, es el fenómeno del calentamiento, ¿no? ¿Qué vamos
2: tremendo,
3: a hacer?
2: Tremendo.
3: Bueno, antes de irnos, Gember, quiero simplemente decirles a todos los amigos que un día como hoy, adivina que, oye, me pidieron para mañana, ojalá que tengamos un tiempito. Mañana es el día del adulto mayor. Me invitaron a las 7 de la mañana. Se va a realizar una actividad en Cáritas Boliviana. En el proyecto del adulto mayor. Se llama Proyecto Ágora. 7 de la mañana, quien quiera ir. Va a haber bonitos regalos, por si acaso, para la gente de prensa.
2: Bien, un aplauso para vos.
3: ¿Ah?
2: Un aplauso para vos.
3: Me invitaron por comunicado, ¿no?
2: Ah, perdón.
3: Ya, igual. Oye, por si acaso,
2: perdón.
3: Tú y yo y todos vamos a llegar a la edad del adulto.
2: Obviamente,
3: mayor, de 65.
2: Mismamente, ¿no? ¿70 ya? ¿68?
3: ¿Estás a punto
2: de clavar el número?
3: De firmar tu sentencia. A ver, un día como hoy, en el 2012, muere el astronauta estadounidense Neil Armstrong. ¿Te acuerdas? Incluso en base a él se hizo una canción muy bonita, que la conocemos, en la onda de los clásicos.
2: Cuando
3: de la
2: llegó a la luna.
3: Sí, señor.
2: ¿Llegó o no llegó a la luna?
3: No, llegó. Pues,
2: ¿qué pie pisó antes o cuando llegó a la luna?
3: Ah, sí, no me acuerdo. Creo que era Manaco. Mentira. A ver, es que hay tantas historias de la teoría de la conspiración que dicen que solo estaban pisando un estudio de cine, qué sé yo. A ver, un día como hoy también debemos recordar que nace en Londres el músico, cantante y compositor británico Declan Patrick McNaus, conocido con el nombre artístico de Elvis Costello, claro. Tiene una canción muy simpática que la sacó en la década de los 60. 1954. A ver, vamos con otro dato que también tiene que ver con el efemérides. Mira esto. Un día como hoy, en 1530, estoy al otro lado, nace el zar de Rusia. Se hizo una película en base a él. Adivina quién nació un día como hoy.
2: ¿Quién?
3: Iván el Terrible. ¿Has visto su película?
2: No recuerdo.
3: Iván el Terrible. O sea, si has visto, ¿qué se llama?
2: Rasputín, ¿sí?
3: No, lo que pasó en... ¿qué se llama con el que le mandó a torturar a Cristo? ¿Qué se llama este?
2: ¿Barrabás? No.
3: Si has visto la película de Barrabás, Iván el Terrible... Bueno, Barrabás era pues un corderito.
2: No, Barrabás era pues el que estaba al lado de Cristo. El que lo ejecutó ha sido...
3: Ah, no, el que lo ejecutó, el que era el capo de los capos, recuerdo.
2: No era Calígula.
3: Bueno, de todas formas, Iván el Terrible, por eso es su denominativo. Iván el Terrible quedó, mira, desde 1530 hasta ahora se hicieron películas, obras de teatro, 10.000 barbaridades en base a todo lo que pasó.
2: Bueno, Rafa el Terrible, vámonos. Rafa el Terrible.
3: Por la sombrita. Bueno, amigos, el día de mañana, Dios mediante, estaremos con ustedes. Quédese con la radio hasta las...
4: en la Conste, 24 horas de clásicos. Acá en la radio, en La Voz, estaremos con la programación normal. En Radio San Miguel vuelve la programación igual. Saludos a David. Ayer hicimos un contacto en vivo con él. Oye, qué terrible lo que pasó en este en su región de David Quintanilla, ya en Radio San Miguel. Me ha mandado fotos, una serie de situaciones. Y también a todos los amigos del Perú, Oruro y en Huanay.
2: Bueno, que le vaya bien, abríguese, cuídese, por favor. Mañana nos escuchamos a las 4 de la tarde. Rafa, mañana tempranito, por favor. Gracias, un abrazo. Buenas noches.

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